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2: hola mi amor, mira, escucha, tengo otra canción para ti.

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1: Ya, muchachos, vamos a empezar ya. Hola, viene.

0: 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Bye.
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4: Hola, hola, ¿qué tal amigos y amigas? Bienvenidos a Viva Chile, el programa donde septiembre se siente, se escucha y por supuesto se baila. Y en compañía de Karina damos inicio a un nuevo capítulo de Aire Chile. Hola amiga, ¿cómo está? Gusto saludarla.
5: El gusto es mío, mi querido Ramón. Aquí estamos en este lindo mes. Este es mi mes, Ramón. Este es mi mes. Donde se celebran las fiestas patrias con mucho, mucho folclor, mucha cueca, mucha tonada, mucho de todo. Y eso es lo lindo que trae este mes de septiembre. Porque así es, llegó septiembre. ¿Cómo está usted, Ramón? ¿Cómo ha estado su semana? ¿Qué nos puede contar en el inicio de este programa?
4: Muy bien, hemos tenido una gran noticia. El programa Aire de Chile, capítulo 1 y capítulo 2, hemos logrado, diría, una cantidad de reproducciones históricas, más de 14.000 reproducciones, lo cual queremos agradecer a todos nuestros televidentes que nos han premiado con esta gran sintonía, y además estamos saliendo todos los días en TV Más a las 12.40. Una gran noticia, estamos llegando a todo el país y también a través de la señal internacional y la red Alcatel. Una gran noticia que nuestro programa Aire Chile Televisión se proyecta también al mundo internacional y hoy ha sido uno de los programas más vistos de la televisión chilena. Y eso nos llena de orgullo, aquí somos un equipo, una familia, así que esa gran noticia, Karina, de Aire de Chile.
5: ¿Ve por qué le digo yo que septiembre trae cosas muy lindas? Ahí está, pues.
4: Ahí está. Y Karina está saliendo. Y usted está saliendo porque TV Más está incorporando la temporada del año 2024 y 2025. Así que ayer salimos en el primer capítulo, el segundo capítulo en TV Más, todos los días a las 12.40 horas.
5: No lo he visto, así que me voy a poner en campaña para poder verlo. Mis queridos amigos, llegó septiembre y con él aparecen las banderas, las empanadas, las fondas, las cuecas y ese inexplicable deseo de comer esas comidas típicas tan ricas que tenemos aquí en Chile en estas fechas. Y es que cuando llega septiembre, nuestro Chile entero cambia de ambiente. ¿Se han dado cuenta de eso? Las casas, las calles, los colegios, los lugares de trabajo comienzan a llenarse de muchos colores.
4: Y seguimos esta semana con el tercer volumen de la enciclopedia digital Danzas y Tonadas de Chile. Y vamos con la narración pedagógica, volumen 1 y 2, y además acompañado con la fiesta de la cueca.
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6: Este trabajo está dedicado a quienes quieren conocer nuestras raíces y preservar nuestra música. Consta de dos partes, una narrativa y otra musical. Les invitamos a adentrarnos en el origen de la danza de Chile y la tonada. Referirse a la tonada chilena es referirse a un estilo musical poético en el cual se mezcla lo romántico, el amor entre personas y el amor a la tierra querida que nos vio nacer y que nos cobija. Hay quienes dicen que la tonada es triste. La tonada no es triste. Lo que sucede es que la tonada es un medio para contar las penas de amores. Esas penas que no se le cuentan a un amigo, pero sí a la naturaleza. Se le cuenta al arroyo, a la paloma ingrata, a la casa de campo, al mantelito blanco de la humilde mesa, al álamo guacho, etc. En esas cosas naturales el creador musical se desahoga y lanza al mundo el mensaje que nace del corazón. La tonada es algo musical que describe, cual pintura costumbrista, lo que es nuestra idiosincrasia, nuestras cosas culturales, nuestros recuerdos históricos y nuestros paisajes naturales tan bellos que los dio el Creador. La tonada, a través de su temática, nos entrega lo más bello de lo nuestro. Los cantores, las cantoras o los conjuntos entregan lo nuestro y han llevado la tonada en anca, paseándola por las justas deportivas del campo, las fiestas campesinas, encuentros leales entre guasos bien montados y las ramadas, donde se funde con la chicha y el chancho, para poder competirle a la empanada de horno y al rico pan amasado. En los hermosos versos de nuestra tonada hay una verdadera armonía pictórica de todo lo que tiene sabor a campo, sabor a rodeo, donde se siente la presencia del verdadero guaso y su amorosa china. Donde hay rodeo, hay guasos gallardos. Donde hay rodeo, hay caballos corraleros. Donde hay rodeo, hay tonada. Esa misma tonada que le canta a las espuelas, al chamanto y al sombrero que el guaso luce como un buen guaso chileno.
5: Porque el conjunto Tierra Chilena está aquí en Aires de Chile, con Fiesta de la Cueca.
7: La cueca tiene un chamanto tricolor con una estrella, tiene un chirigüe que canta la pasión y la querella, tiene celos de mujer, tiene alegría de parra. La cueca es como un adiós que solloza en la guitarra. Y no se olviden los que bailan, que el amor anda prendido en el girar del pañuelo y en los pliegues de un vestido. ¡Aló!

0: Ya estamos de vuelta en nuestro programa Aire Skilling. Karina, hemos recibido muchos comentarios positivos referente a esta colección Fiesta de la Cueca que hoy día la está llevando. Y seguimos con esta narración pedagógica, danza y tonada de Chile. Vamos ahora con la narración 3 y 4.
1: La tonada en Chile es la forma más aceptada entre el género de canto tradicional y festivo, entre lo narrativo y lo lírico. En sus estrofas encontramos la cuarteta octosílaba. Su interpretación instrumental está marcada preponderantemente con rasguido de guitarras, con acordeón o arpa, a los que se agrega algún instrumento de percusión. Según don Pedro Valdés Núñez, según sea su constitución y estilo, la tonada tiene diferentes formas. Tonada con cogollo, tonada con estribillo, tonada de coleo, tonada simple, tonada valseada, tonada a lo divino, tonada de contrapunto, tonada de villancico, tonada de décima, tonada de romance, etc. Cuando la tonada lleva estribillo, generalmente se rasgue el instrumento en él y su estrofa se acompaña con arpegios y adornos instrumentales.
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0: justamente este mito de las grandes tonadas, Karina, que ha tenido muchas reproducciones. Este mito lo sacamos hace 2 años atrás y vamos a tener que pensar en un segundo mito. Este mito lo hizo nuestro amigo Ismael Perfecto Audiovisual. Ha sido un gran aporte para nuestra música. Y seguimos con esta narración 5 y 6, pero acompañado con la música de Rapa Nui.
1: Con mucha particularidad, podemos decir que el cachimbo es una de las más conocidas danzas tradicionales del norte del país. Este ritmo es muy propio de localidades como Mina, Pica y Tarapacá. El cachimbo carece de texto literario y su ejecución musical está en poder de quenas e instrumentos de bronce y percusión. Se baila en pareja y estas ejecutan la coreografía en forma separada. La coquetería femenina es destacada en el baile del cachimbo. Por su parte, el varón despliega toda su simpatía, elegancia y prestancia para conquistar a la hembra que lo acompaña. Si los auditores del cachimbo ponen un poco de atención, se darán cuenta que el cachimbo tiene un cercano parecido con nuestro baile nacional, la cueca. El clima, la geografía, el tipo de trabajo y demás hacen del chilote una estirpe original, permanente y representativa forma de nuestra patria.

0: más en este Chile lindo y querido. Llegó con el nombre de Pericón y no desembarcó en Chiloé. Se estrenó en Sociedad en la zona central. Chiloé la mantuvo vigente hasta bien entrado el siglo XX, pero con el nombre de Pericona.
1: Porque Conjunto Tierra Chilena nos trae Ko'akuru. Ai Luau llega a nuestro programa con Rapanui, mi amor.

0: Estamos de vuelta en nuestro programa Aire de Chile. Este mes es diferente, Karina. ¿Qué es lo que más le gusta de septiembre?
1: La música, Ramón, el ambiente que trae todo estas fiestas patrias, el rodeo, la cueca. Yo creo que el ambiente se transforma, se pone más, yo diría, más alegre, los días son más lindos. No sé, es mi percepción. Me acuerdo que cuando éramos chicos, en estas fechas, nuestros papás ya nos estaban comprando la tenía para el 18.
0: Sí. ¿Y dónde se va a presentar Karina Fuente en estas fiestas patrias?
1: Fíjese que en estas fiestas patrias me voy a dar un espacio para mí, para mi familia, porque he estado trabajando muchísimo con todo esto también de que estoy terminando mi carrera, entonces estoy un poquito cansada, así que no va a ser mucho lo que voy a hacer en estas fiestas patrias. Yo creo que más voy a bailar cueca que otra cosa.
0: Muy bien. Y seguimos con la danza y tonada de Chile y más la música chilota.
1: Porque Héctor Pavés llega a Aires de Chile con el Lobo Chilote. También nos acompaña otro grande, Jorge Yáñez, con el Gorro de Lana.
2: Las danzas tienen una variedad de coreografías y cada cual es más bella y original. En las regiones de Tarapacá y Antofagasta se destacan danzas recreativas y ceremoniales. Entre las ceremoniales están las cuyacas, diabladas, zambos caporales y chinos, entre otros. Entre las recreativas encontramos huaynos, taquiraris, cachimbos, cuecas y otros más. En el área atacameña, diaguita hispánica, encontramos el corrido, la cueca, el balsé y el cañaveral. En la zona central, las danzas en un 99% son de tipo recreativo. Estamos hablando de Santiago, San Fernando, Curicó y Concepción. Las danzas más conocidas son la cueca porteña, el pequén, la refalosa, la mazurca, el costillar, el pavo, el corrido, la sajuriana, el chapecao, el cirito y muchos más que sería largo de enumerar, pero que son de suyo importante. En la zona sur de Chile encontramos el área mapuche y el área chilota. Dentro de las danzas ceremoniales encontramos el cholque y el loncomeo. Entre las recreativas se ubican el chocolate, el costillar, la nave, el pavo, la pericona, el rin, la zamba chilota, el cielito, la cirilla, la sajuriana, el corrido y la cueca. La huillincaná es el prototipo de la cueca chilota. El nombre de huillincaná tiene directa relación con un homenaje a la mujer natural de la localidad de Huillinco, donde esta pieza de nuestra música fue recopilada. La cueca chilota se encuentra plenamente representada en esta huillincaná, que no tiene mucha variación con respecto a las cuecas de otra región del país.

0: Mis queridos amigos, el día de hoy, en la entrevista de la semana, vamos a entrevistar a la Escuela y Escuadra Ecuestre Herencia Ubuasa.
1: Estamos viviendo las tradiciones típicas del campo chileno. Hoy nos encontramos en el criadero El Convento, con un grupo destacado. El grupo de ustedes se llama Escuadra Ecuestre Herencia Ubuasa. ¿Cómo nace este proyecto tan interesante que está rescatando nuestras tradiciones?
2: Bueno, esto parte un 27 de agosto de 2022, hace 4 años ya, como un grupo de amigas que nos juntamos a andar a caballo. Esta junta se corrió la voz y ese día no éramos 6 a las que yo había citado y fuimos un grupo de 20 niñas que llegaron a caballo a probarse, a compartir las tradiciones, y ahí comenzó un camino bastante largo y bastante bonito, donde 20 niñas a caballo quisieron aprender la importancia y lo lindo que es la montada de lado. Al principio solo montábamos a horcajado de manera tradicional como lo hace el hombre, y luego incorporamos esta linda forma de montar que es la que van a ver más adelante.
1: Josefa, ¿y cuáles son las redes sociales?
2: Nos pueden seguir en Instagram como herencia.guasa, en Facebook como Herencia Ubuasa, y en YouTube también están nuestras canciones, Van Montando de Lado, de Constanza Vergara, y Nuestra Cueca también la pueden encontrar en YouTube.
1: Fantástico. Javiera, yo sé que ustedes han viajado a muchos países al extranjero. Cuéntanos un poquito.
2: Bueno, esto partió con la invitación individual de una integrante de la escuadra. La primera vez fue en California, en Estados Unidos, en un evento que se llama Sur Youth, que va en ayuda de puros niños discapacitados. Entonces la charrería se une a un evento y todos los recursos recaudados van en ayuda de esta fundación. Y en esa ocasión una representante viajó, que fue Valentina, y junto a una escaramuza o una representante de muchos países formaron una nueva escuadra. Cada una llevaba su forma de montar y formaron una linda coreografía y un lindo número para el espectáculo. Luego de eso recibimos otras invitaciones a México, estuvimos en Aguascalientes, en otro evento muy parecido. Y bueno, la última invitación fue a Guanajuato. Estuvimos en Paseo el Grande en el Festival de la Mujer a Caballo, y donde viajamos en conjunto 12 integrantes de la escuadra.
1: Maravilloso. Josefa, ¿y ustedes cuántas veces al mes se juntan a ensayar?
3: Bueno, nosotros nos juntamos mínimo una vez al mes. Depende en realidad de las presentaciones que tengamos, porque a veces nos juntamos 2 o 3 veces al mes para poder preparar una presentación. Cada presentación tiene su coreografía, ¿cierto? Distinto el enfoque que tenemos para cada presentación, y siempre montando de esta forma, que es la que nos distingue, ¿cierto? Nosotros tenemos nuestro vestuario, nuestra falda roja, nuestra chaqueta negra, nuestro camafeo, y eso nos distingue como escuadra Herencia Ubuasa.
1: Maravilloso. Y pensando en el futuro, Javi, ¿cómo se proyecta Escuadra Ecuestre en el tiempo?
2: Bueno, esperemos que esta generación dé paso a las siguientes generaciones y que no vuelva a ocurrir lo que pasó hace un tiempo atrás, que esta linda forma de montar se perdió. Nosotras nos juntamos y nos reunimos con el enfoque principal, que es que esto se potencie, que más niñas cada vez sepan montar de esta forma, porque todavía es algo muy exclusivo. Acá en Chile aún hay un grupo muy reducido de mujeres que montamos así. Entonces la idea y el enfoque de la herencia siempre ha sido que todas las niñas monten de esta forma. Ojalá hoy día seamos nosotras, en el futuro sean nuestra hija, nuestras nietas, y no vuelva a pasar, vuelvo a decir, lo que ya ocurrió con la generación de mi mamá, que no montó de esta forma.
1: Bien, Josefa, ya ha empezado usted, ¿por qué no el día de mañana tener un grupo infantil juvenil?
3: Sí, ¿ah? Bueno, les contamos un poquito, en esta ocasión no pudieron asistir, pero nosotros, nuestra escuadra ecuestre tiene una parte que es nuestras semillitas, nuestros caballitos de palo. Son casi todas familiares de nosotras, hermanas, primas, que montan en caballo de palo, y desde esa cuna comienzan a avanzar y llegar hasta montar como nosotras.
1: Excelente. Muchacha, hoy tenemos una gran sintonía. Más de 40 millones de televidentes nos están viendo en el mundo. Y quiero que envíen un mensaje. ¿Por qué el público debe ver su espectáculo, que es maravilloso. ¿Qué la hace diferente al resto? Javi.
2: Para mí, para muchas integrantes, la escuadra y la cuna del caballo ha sido la salida de muchos problemas, por así decirlo, etapas no buenas de la vida de uno. Creo que trasciende más allá de la esencia que nosotras representamos en cada presentación. Darle las gracias a los caballos que siempre están en nuestra vida, en mi vida, por lo menos hablo por mí, en mi vida profesional, en mi vida día a día, en mi vida deportiva, en mi vida, en esto que es un hobby. Esperemos que sí logremos el objetivo y vamos a trabajar siempre para ello, que es que la monta del Amazonas no se pierda y que continúe de generación en generación.
4: Lina, esta temporada ha sido un gran acierto haber incorporado esta entrevista de la Escuadra Ecuestre, que son 6 muchachas que realmente hacen una presentación extraordinaria y además ellas se presentan en muchos eventos internacionales. Y también tuvimos también un grupo de LAMPA, que es un grupo de niños, una escuela ecuestre dirigida por Valentina, que salió la semana pasada en nuestro programa y que realmente esto nos ha sorprendido porque se viene una nueva generación del folclore chileno y qué mejor incorporar esta reingeniería, sobre todo la escuela ecuestre, que están haciendo un gran aporte a nuestras tradiciones típicas de Chile.
0: Mis amigos de Aires de Chile, les comentamos que para estas fiestas patrias los invitamos a escuchar la mejor música chilena. 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
4: Bueno, aquí encontramos la mejor música folclórica, Karina. 4.000 canciones disponibles para nuestros amigos. También se pueden encontrar en Spotify y también en YouTube. Las mejores cumbres rancheras, las que le gusta bailar a Karina Fuentes. Encontramos la mejor música latina en este canal YouTube Master Media. Hoy día estamos haciendo este aporte con la enciclopedia digital que lo estamos entregando a los colegios y que ha sido patrocinado por el Ministerio de Cultura y Ministerio de Educación. Así que una gran noticia, Karina. Y estamos finalizando este capítulo especial dedicado, yo diría, al último capítulo de la enciclopedia folclórica, más cultura, más música chilena, y esto es el sinónimo de Aire de Chile.
0: Así es, mis amigos. Estamos llegando al final de nuestro programa y como siempre les digo, eso nos indica que nos vamos a volver a encontrar con temas interesantes, con música chilena aquí en Aires de Chile. Me despido con un fuerte abrazo y que tengan una linda, linda semana.
4: Que tengan una linda semana. Estamos en un próximo capítulo.
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4: ¿Cómo están ustedes? Bienvenidos a este Semillero de Sueños, Cosecha de Éxitos. Este es un proyecto del Fondo de Fomento de Medios de Comunicación Social del Ministerio de Secretaría General de Gobierno de O'Higgins. Y ya estamos juntos compartiendo un programa más de algo que es maravilloso. Porque cuando uno tiene sueños en la vida, ¿por qué no hacerlos realidad? Y de eso se trata emprender. Cuando hay, como lo dice nuestra presentación, hay una necesidad. Cuando usted detecta un problema, tiene la capacidad de encontrar una solución a aquello. Y eso es lo que vamos a conocer en algo muy especial. Me atrevería a decir que de los años que trabajo en este rubro, lo que es radio, no había escuchado, había visto, había dado muchas informaciones referentes a esto, pero no conocía a quién llevaba a cabo, a quién lo realiza. Y hoy vamos a conocer a nuestras invitadas, porque están junto a nosotros Michelle Filiu. ¿Cómo está? Oye, apellido maravilloso, ¿cómo está?
5: Muy bien, gracias.
4: Qué bueno. También nos encontramos con Mariel Filiu.
6: Muriel Filiu, mucho gusto.
4: Muriel. Y también nos encontramos con Javiera Oteiza. ¿Lo dije bien?
7: Sí, muy bien, gracias.
4: Ah, ya. Hola, ese era más sencillo. Oye, quiero que nos cuentes un poquito, vamos conociendo un poquito de qué se trata, de qué tema vamos a tener la conversación el día de hoy.
5: Bueno, hoy día nosotras estamos presentando nuestro proyecto. Somos tres profesionales. Muriel es fonoaudióloga, yo Michelle terapeuta y la Javi es veterinaria. Y nuestro proyecto se llama Manada Conexión Natural, porque busca integrar, involucrar la terapia con animales, relacionándola también con las terapias convencionales y terapias alternativas para buscar en el fondo mejorar la calidad de vida de las personas y también de los diferentes animalitos con los que trabajamos.
6: Sí, principalmente nos enfocamos en el rehabilitar, el habilitar y en el bienestar animal, siempre trabajando desde el respeto, desde el amor, desde el cuidado a la naturaleza y a los animales, desde la conexión con la naturaleza, que es lo que nos mueve.
4: Así es, algo especial y distinto. No había, como dije, tener la oportunidad de conversar de esto. ¿Dónde ustedes ven y captan esta necesidad y esta forma de trabajo y de ayuda?
6: Bueno, esto parte desde acá en Pichilemu, en donde en mi quehacer profesional he visto muchos niños y niñas. Yo como fonoaudióloga trabajo principalmente con niños con neurodivergencia, que tienen la necesidad de vincularse, de interactuar. Bien. Y que les cuesta un poquitito. A raíz de eso conozco la equinoterapia hace un par de años y desde ese entonces he estado capacitándome, formándome, haciendo voluntariados. En Chile no existe una formación acreditada o certificada en el tema, pero sí existen muchos cursos. Yo he tomado varios y además estuve haciendo 2 años de voluntariado en las sesiones de equinoterapia con Casa Munay en Cahuil. Y a raíz de eso también, cuando nos encontramos con Javi, que es veterinaria, ella trae toda como la idea o la dinámica de las terapias alternativas. Uh-huh. Y logramos aunar criterios para empezar con este proyecto, en donde, como mencionó mi hermana anteriormente, trabajamos con sesiones de quinoterapia tradicionales con fonoaudiología, con terapia ocupacional, y además la Javi, que hace sus terapias maravillosas que tienen que ver con la parte más holística.
0: ¿Qué desarrolla cada área? Porque dice holística, también terapia ocupacional y
6: fonoaudiología.
0: ¿Qué hace cada una de ellas? O sea, si las desarrollo, ¿qué objetivo tienen?
7: Claro. Las mías en particular, que son terapias de Reiki, terapias asistidas de Reiki con caballo y de coherencia cardíaca, el objetivo que tienen es entrar en un estado de calma y coherencia. Es una relajación profunda, sirve sobre todo para estos momentos en los que estamos en estrés o en dolores crónicos. Entonces, entramos en una sesión en la que conectamos con la simpleza del caballo, con su ritmo cardíaco, que es siempre de calma, porque al ser unos animales presa están siempre al pendiente de su entorno. Entonces, están siempre en un estado relajado, que solo se altera si es que hay alguna situación de estrés. Entonces, si hay alguna situación de estrés, ellos reaccionan, pero luego vuelven a la calma porque no pueden gastar energía. Entonces, al estar nosotros cerca de ellos, de su corazón sobre todo, que tiene un campo electromagnético 5 veces más grande que el nuestro, nuestro corazón entra en sincronía con esa calma. De hecho, nuestro corazón, el corazón humano y de todos los mamíferos, tiene un cerebro, un 40.000 neuronas que funcionan como el director de orquesta para nuestro cerebro mental. Y es el que le dice a través de las emociones, a nuestra mente, si es que tiene que reaccionar con estrés o con calma. Entonces el caballo, al estar cerca de nosotros, nos ayuda a entrar en su propia calma. Y esto es lo principal que hacemos en la terapia que yo hago, que son holísticas. Hacemos una parte de coherencia cardíaca, que es aprender esta técnica muy simple que desarrolló el HeartMath, que es un instituto en Estados Unidos que lleva 30 años investigando esto de la neurociencia del corazón. Y entramos también en otra parte, que es el Reiki, que es una terapia japonesa de imposición de manos que ayuda a equilibrar el campo electromagnético. Y aquí los caballos igual interactúan con nosotros, se pasan la lengua o pasan su cuerpo a través de partes del cuerpo que, coincidentemente, siempre las pacientes o las personas que se atienden tienen dolores o tienen estancamientos emocionales.
0: Los animales tienen una sensibilidad, digamos, podríamos decir superior al ser humano, porque claro, son muchísimo más sensibles, o sea, sienten con más facilidad.
7: Claro.
0: Y eso es lo que lo que hace que puedan percibir a aquellas personas la necesidad que tienen, la calma, el dolor, y todo lo que por lo que van a estas terapias, me refiero.
6: Es lo que explicaba un poquitito antes la Javi, que tiene que ver con que el caballo o los animales en general, al vivir en el momento presente, a diferencia de los humanos que usamos la razón y nos quedamos mucho en el pasado, en el futuro, por ende caemos mucho en la ansiedad o en la depresión, no nos podemos mantener en la misma sintonía del momento. En cambio, los animales se mantienen en el momento presente, tienen que estar alerta a la situación del contexto, tienen que estar pendientes de si viene un cazador o si viene otro animal que vaya a cazarlos, para reaccionar y resolver, o si van a necesitar comer o tomar agua. Viven momento a momento según lo que está pasando, y eso yo siento que es la gran cualidad que permite que los animales en general puedan tener otra sensibilidad y captar otras sutilezas más fácilmente que los humanos.
0: Increíble, que nosotros creemos que los animales son como hermanos menores, pero tienen muchísimo más capacidades de las que tenemos los seres humanos, quizás porque nosotros mismos vamos haciendo de nuestra vida, que a lo mejor es más sencilla de lo que creemos, pero la vamos complejizando cada vez más, y vamos haciendo y estresándonos fuera de medida. Ah, como tú dices, qué buena frase, extraordinaria frase, que nos estamos viviendo o del pasado o del presente, o del futuro, y vamos, no sé, nos deprimimos, tenemos ansiedad, y vamos con el training que nos va topando los talones a cada minuto, porque nosotros queremos ir apresurados con la vida. ¿Cuánto se demora la conexión? ¿Cuánto dirías tú que comienza? Porque quizás hay muchas personas que van y dicen, oye, fui a una primera sesión, pero a lo mejor capté una parte, un porcentaje. ¿Cuánto para que nuestros auditores puedan saber ¿cuándo comienza? ¿Cuándo podríamos decir? Tiene que ser una persona, yo me imagino, muy, muy, muy sensible para que tenga una captación de eso desde el inicio, ¿o no?
6: Yo creo que más que una persona sensible es una persona disponible, porque finalmente estos son procesos terapéuticos. Bien. Es muy difícil que en una sesión o en dos se capte, a no ser como dices tú, que sea una persona muy conectada consigo misma. Pero finalmente son procesos terapéuticos que requieren objetivos, que requieren tiempo, que requieren disponibilidad. En el caso de las terapias alternativas que comentó la Javi, quizá puede ser un poco más más rápido.
7: Yo siento que sí. O sea, al menos en mi experiencia, incluso con mi papá, por ejemplo, que es una persona que vive en esa ansiedad o estrés constante por su trabajo, he notado que en tres respiraciones que hacemos conscientes, guiando la energía o la atención, en realidad, a nuestro corazón,

0: Nosotros hacemos unas respiraciones antes de entrar en contacto con él, porque si entramos en contacto con este estrés externo, ellos lo perciben y sienten, correcto, algo está pasando, viene un depredador, entonces están también en esa tensión. Pero si estás en calma, el caballo va a estar en calma contigo.
1: Uh-huh. Debe al inicio debe costarnos comprender, un poco a nosotros ciertas reacciones que puede tener, por ejemplo, en el caso del caballo, que son reacciones, como tú lo dices,
2: instintivas.
1: Claro, pero por nosotros, porque nosotros no estamos en un estado que está acorde con ellos. Exacto. ¿Me entiendes? Entonces,
3: como que el caballo refleja en el fondo en nuestro propio estado.
1: Porque nosotros hemos visto a veces caballos, por ejemplo, que te mueven bruscamente, pero es porque nosotros no estamos en estado, no porque el animal sea de una forma, un poco más
2: impulsivo, agresivo.
1: Impulsivo, no quiero usar agresivo porque agresivo ya estamos hablando de otro tipo de animal. El caballo es un animal noble, es realmente hermoso. Así que.
2: Y esa cualidad de espejo finalmente es lo que ayuda tanto a las personas, siento yo. Uh-huh. Me pasa a mí que en el caso de la fonoaudiología, como te decía, cuando he trabajado con niños que tienen problemas para comunicarse, niños con autismo a lo mejor, o niños que tienen mutismo selectivo, se ven espejeados en el animal, porque al caballo, al ser un ser vivo de comunicación no verbal, él comunica quizá con las orejas, con la mirada, pero no te dice hola, soy un caballo.
1: Claro.
2: Los niños entran en esa dinámica de comunicación no verbal con, claro, ellos, y eso va abriendo canales para que ellos puedan interactuar, vincularse, comunicarse con su entorno de una manera diferente. Me pasó, por ejemplo, en el voluntariado que hice anteriormente, uno de los chiquititos con los que yo llevo años trabajando, que tenía un vínculo, sí, con su mamá quizá, pero le costaba mucho interactuar con otras personas que no fueran su núcleo cercano, su mamá, su papá. Incluso no tenía relación con su mascota, el perro de la casa. Pero cuando inició las sesiones de quinoterapia, empezó a vincularse con el caballo en sí y también con los otros animales de campo que existían en ese espacio, gallinas, vacas, conejos. Y él incluso empezó a vincularse con su propio perro, con su mascota, empezó a tener mayor contacto ocular o mayor facilidad para comunicarse con los compañeros de curso. Y eso, ese vínculo que generó con el caballo fue abriendo puertas para que él pudiera vincularse con las personas en sí.
1: Y la tercera sería la
3: terapia ocupacional.
1: Uy, mira, aquí me sorprende, ¿terapia ocupacional en esta área?
3: Sí, es muy común igual.
1: ¿Sí?
3: Sí, como decían las chicas anteriormente, nosotras pudimos ver esta cualidad de la sensibilidad, de la percepción de los caballos como una herramienta, como coterapeuta. Al final, los animales son también parte de la terapia, obviamente, y más que ser como un elemento externo, se transforman en coterapeutas, en donde se van realizando las sesiones en el fondo en conjunto, en donde ellos también van mostrando cómo, por dónde llevar las intervenciones. Ellos tienen esta sensibilidad que nosotros no tenemos. Y desde la terapia ocupacional funciona súper bien, porque como mencionaban anteriormente, los caballos tienen esta posibilidad de mostrarnos también a nosotros, uh-huh, cómo podemos desarrollar ciertas habilidades. Nos ayudan mucho también. Hay diferentes beneficios, como la vinculación, el lazo afectivo, la construcción del esquema corporal, el control de impulso y de la ansiedad, autoestima, seguridad y confianza, estimulación e integración sensorial, equilibrio, la motricidad gruesa, y un sinfín, desarrollo de habilidades sociales,
2: cognitivas,
3: para problemas, en el fondo ayuda a resolver problemas de conducta, cómo interactuamos con los otros, y desde lo motor también, el desarrollo psicomotor también favorece muchísimo. Entonces pueden ser niños que tengan alguna neurodivergencia o no, al final también podemos desarrollar, tiene objetivos educativos, terapéuticos, pero también de social, desarrollo personal y social. Entonces, como que es una terapia muy integral.
1: Hemos conocido ya entonces quienes están desarrollando esta quinoterapia, y lo está conociendo usted a través de este semillero de sueños, cosecha de éxitos, este proyecto que lleva a cabo Radio Entre Olas para esta provincia Cardenal Caro, porque estamos conectados para toda esta provincia Cardenal Caro en cada una de sus comunas, así que la invitación también queda extendida a las otras comunas que quieran acercarse. Aquí les vamos a dejar los datos, vamos a estar con contándoles dónde van a encontrar señoritas aquí, estas profesionales. Y recuerde usted que

0: Este es un proyecto del Fondo de Fomento de Medios de Comunicación Social del Ministerio de Secretaría General de Gobierno de O'Higgins. ¿Qué personas pueden tomar estas terapias?
1: Todas las personas que quieran tener una mejora en su calidad de vida.
0: ¿Edades todas?
1: Sí, estamos trabajando con niños desde 3 años hasta adultos mayores.
0: Ah, perfecto.
1: Como te decía anteriormente mi hermana, tiene que ver con personas que pueden tener alguna patología de base, una neurodivergencia de base o no. Puede ser solamente, por ejemplo, gente que quiera conectar consigo misma, que quiera conectar con la naturaleza. Nosotros trabajamos basándonos en el principio de la biofila, que tiene que ver con esta conexión inherente que tenemos los seres humanos con la naturaleza, que nos permite mayor bienestar y mayor conexión. Y finalmente es lo que nos permite tener una mejor calidad de vida. Así que está abierto a personas de 3 años hacia arriba.
0: De 3 años hacia arriba, qué maravilloso. Además que disfrutan muchísimo, ¿eh? Yo he visto ahí esa conexión que tienen con los animales y es realmente fabulosa, sí, con la conexión que tienen. Cuéntanos, ¿cuánto tiempo dura una terapia de estas? ¿Cuánto es el tiempo? Me imagino que no todos debe ser igual, pero
1: claro,
0: más o menos entre mínimo y máximo.
2: Al menos la de Reiki y coherencia cardíaca dura entre...
0: ¿Todas las hacen
2: 45 minutos? No, son por separado, claro. La mía en particular es mayoritariamente para adultos, entre 15 y hacia arriba. Pero si es que quieren participar niños que puedan permanecer en calma en una camilla, es con su adulto responsable al lado.
0: Perfecto.
2: Y dura de 50 minutos a 1 hora 20. Casi siempre vamos en la hora 20, mayormente, hora 10.
1: Ajá. Y las terapias de quinoterapia, de terapia ocupacional y fonoaudiología duran de 30 a 45 minutos, que es el tiempo en que un niño permanece atento, es como el valor de una hora pedagógica.
0: ¿Y esto se hace todo en conjunto o van a distintos días y horas en terapias?
1: Se puede agendar sesiones o de fonoaudiología o de terapia ocupacional o de terapias alternativas, o se puede también tomar un pack de terapia ocupacional con fonoaudiología en caso de que sea necesario.
3: ¿Qué es lo que estamos haciendo ahora en estos inicios? Trabajando en conjunto terapia ocupacional y fonoaudióloga para así igual tener una atención que sea que abarque más. Uh-huh. Que esté potenciada ya por las dos áreas también.
0: ¿Estas terapias también pueden estar abocadas a niños con capacidades distintas?
1: Sí, sí,
0: sí. Porque es súper interesante, porque me imagino lo que están comentando anteriormente, poder tener, digamos, la sensibilidad, la calma, son también necesidades súper importantes porque
1: Exacto.
0: es un equilibrio.
1: De hecho, le ayuda mucho la regulación conductual el tema de trabajar con caballos. Por lo mismo que conversábamos anteriormente, los chicos independientes que a lo mejor no puedan permanecer sentados en una silla en la sala de clase, el estar conectado con el animal les permite otro nivel de regulación, favorece la concentración, la atención, la motivación. Entonces ayuda mucho los procesos terapéuticos para niños con déficit atencional, con autismo, niños con trastornos de lenguaje.
0: ¿Les ha tocado algún caso de algún niño, por ejemplo, niña, que quizá por alguna u otra circunstancia que a veces nos cuesta comprender, tengan temor, por ejemplo, a los animalitos y vayan de a poco aprendiendo y vayan acercándose y al final terminan en esa complicidad entre el animalito y el niño?
1: Sí, sí, por supuesto. De hecho, se parte, como es un proceso terapéutico, se parte desde de menos a más. No es llegar y subir al niño arriba del caballo. Se parte conociendo el espacio, conociendo el contexto del animal, conociendo al animal, acariciando al animal, bañando al animal. Y con algunas actividades de pie a tierra que se llaman, que tienen que ver justamente con esta primera interacción que se genera con el animal. Y ya cuando el niño está en confianza, cuando el niño se siente seguro, porque también uno ve un caballo, no sé, no tan chico, uno como un adulto, ay, sí, no lo ve tan grande, incluso como un niño más pequeño, no, que lo ve desde más abajo.
0: Tremendo.
1: Y me ha pasado con niños que claro, al principio no quieren acercarse porque lo ven muy imponente, al momento de alimentarlo incluso no quieren hacerlo, y se va trabajando de a poquito con mi mano, por ejemplo, como terapeuta, bajo la mano de él, asistiendo al niño para que se vaya acercando de forma amigable y respetuosa, porque la idea es que tanto el caballo como el niño o la niña disfruten de la interacción. Eso es lo principal.
3: Y bueno, como hemos mencionado, el vínculo es parte importante de la intervención, sino fundamental, es parte importante del trabajo de, propio de la terapia. Entonces, el proceso de vinculación que se da en el inicio va creando un poco un ambiente que se sienta mucho más seguro para que el niño poco a poco vaya agarrando confianza, y así el caballo también, y de a poco esto se vaya co-creando en el fondo en la terapia.
2: Y algo lindo que tenemos también, disculpa, en Granjas Centrales, que trabajamos con un pony también. Entonces da la posibilidad de tener un animalito más a la altura, que se vea un poco más amigable.
0: Sí, un encuentro más tierno.
2: Claro,
0: sí,
2: claro. Claro, claro, y puede ser mucho más amigable para niños. Y en el caso de adultos, yo también he visto como esa reacción de temor, porque sigue siendo grande, aunque nosotras seamos altas, igual sigue siendo un animal imponente.
0: Claro.
2: Entonces hay que dar los tiempos siempre para que se entre en contacto, claro. Y por eso también buscamos que sean sesiones en el tiempo, que ojalá sean al menos 4 sesiones, para que vayamos viendo también una evolución de la intención que va esa persona, de la intención que lleva.
0: Yo creo que para esta quinoterapia necesitas intentarlo, darte la posibilidad.
1: Que estar disponible.
0: Ahí está el centro, porque es innovadora, para por lo menos para toda esta zona, es innovadora, estamos como recién descubriéndola. ¿Ya? Quizás en otros puntos del mundo o de nuestro país, quizás se ven, pero para nosotros es totalmente innovador. Entonces, todo esto que usted ha escuchado y le ha hecho clic, le ha llamado la atención, y usted considera que sería bueno para su vida, entonces tómela, no lo deje pasar, porque los cambios deben nacer por nosotros. Por buscar las herramientas. A veces no están dentro de nosotros, o están dentro de nosotros, pero tenemos que descubrirlas, sacarlas. Igual. Entonces, para ello necesitamos a ciertos profesionales, y aquí tienes una muy buena opción de poder hacer cambios que van a ser importantes en nuestra vida. ¿Qué ser humano? O sea, estamos perdiendo como sociedad. Estamos perdiendo la sensibilidad, ponernos en el lugar del otro, sentir quizás por nosotros mismos, incluso estamos un poquito insensibles, sacar las emociones, sobre todo la parte, digamos, emocional, sentimental, decirte quiero, preocupar, darte un abrazo, etcétera. Como que estamos teniendo ese margen de distancia que tenemos que recobrar, aquello, porque la sociedad también es sumamente importante tener ese vínculo, y se está perdiendo. Y aquí existe esa posibilidad de poder nuevamente tomar el rumbo, que es, digamos, beneficioso para todo y cada uno de nosotros.
1: Es que claramente la vida actual nos lleva al estrés, nos lleva a la prisa, a vivir en el mañana.
0: Es que a vivir la desconfianza.
1: La desconfianza, el individualismo como sociedad. Y lo que nos queda a nosotros como seres humanos es volver a la base, a la naturaleza, a lo que nos conecta con lo que nos hace humanos finalmente.
0: Claro.
1: Y siento que en ese sentido los animales y la naturaleza en general nos ayuda un montón, nos permite volver a nosotros y a encontrar esa esencia que como seres humanos nos permite vivir en comunidad y crear una sociedad mejor finalmente. Yo creo y soy fiel creyente de que volviendo a la naturaleza es la manera en que tenemos para seguir manteniendo este mundo como lo hemos mantenido hasta hoy, porque si seguimos en la máquina que estamos actualmente, destrozando, depredando todo a nuestro paso, ya no nos va a quedar ni planeta.
0: Así es.
1: Así que es básico, yo creo que como una responsabilidad, creo yo, de cada persona como ser humano, es hacerse cargo de su propia vida, de su propio bienestar, tratar de habitar la calma dentro del caos, porque si bien no hay cosas que no están en nuestro control y cosas que a lo mejor no vamos a poder cambiar aunque lo queramos, sí podemos cambiar nuestro mundo interno, sí podemos tomar nuestras herramientas o adquirir herramientas para hacer de nuestra vida un lugar más amigable, un lugar mejor para vivir, y para hacer de este mundo un lugar mejor para vivir. Y siento que en ese sentido la naturaleza, la conexión con los animales nos ayuda un montón. Y en lo que hacemos nosotras, creo que eso es lo que nos moviliza finalmente, transmitir ese mensaje a las personas, a los usuarios, a las usuarias con los que trabajamos, para que habiten ese bienestar y puedan sobrellevar el mundo actual que nos tiene a todos un poco acelerados, estresados y viviendo en caos.
0: Y también no tan solo aquello, sino que este caos, el vivir estresados, el vivir sin tiempo, sin tiempo para mí, sino que tiempo siempre para los demás y para lo que tengo que hacer durante el transcurso del día, que siempre decimos, uy, se me hizo corto el día, no alcanza.
1: Sin tiempo para
0: el
1: hacer.
0: Día, el día alcanza, nosotros no dividimos o vamos haciendo de nuestro tiempo algo que también sea gratificante para nosotros.
1: Exacto.
0: Súper importante, y lo que usted decía, que esta vida también nos lleva y conlleva enfermedades. Muchas de las enfermedades que hoy vemos y que decimos, que han aumentado estas enfermedades, es el comentario que haces, pero ¿por qué han aumentado? Por la vida que llevamos. Llevamos una vida al límite, la ponemos al límite, la presionamos.
1: La alimentación, el estrés, todo eso finalmente nos
3: enferma. La relación con el tiempo también.
1: Incluso lo que comentabas tú de las emociones, como sociedad se nos ha coartado el poder expresar nuestras emociones. A nosotras como mujeres solo podemos expresar quizá la ansiedad, la pena, los hombres solo la rabia, porque si un hombre llora no es hombre. Y todo eso nos ha ido creando corazas que nos han enfermado, como la salud mental en nuestro país
3: es un tema. Y no nos enseñan en el colegio sobre la gestión emocional y el desarrollo emocional, y son cosas fundamentales para poder llevar una vida con mejor calidad, en el fondo, para nosotros y para el entorno que nos rodea.
0: Claro, porque está conllevando también a que, y sobre todo me atrevería a decir, muchas generaciones nuevas no están comprendiendo el mundo. O sea, en el que se están vinculando, en el que se están insertando.
1: Es que hay una
0: no lo conozco, no, pero también y como no he aprendido a interactuar o a interactuar a través de la sensibilidad, de la emocionalidad, cuando algo es adverso, no lo comprendo. Uh-huh. Comienza a ser un caos, un problema. Entonces, es súper importante. Yo diría que les va a ir extraordinariamente bien. Me gustaría decir que la sociedad, un 98%
1: todos lo necesitamos.
0: En algún minuto dado.
1: Sí que sí.
0: El espacio va a tener que ser gigante. Así que yo creo que está, pero justo a la medida, estamos recién aprendiendo. Es el tema.
1: Y bueno, hablando del espacio, yo no quiero que se nos pase agradecerle a nuestros socios colaboradores de Granja Central, que nos han brindado el espacio, nos han brindado sus animales, nos han creído en nosotras como proyecto, así que no podía dejar de mencionarlos y agradecerles en este programa.
2: Claro. Uh-huh. ¿Y es donde nos encontramos? ¿Dónde nos pueden encontrar?
0: Sí, ¿dónde le pueden encontrar? Y también importante, todos los días están con nuestra terapia, hay que reservar, ¿cómo se debe hacer el proceso para poder tener la terapia?
1: Bueno, nosotros tenemos un WhatsApp de contacto en donde se van agendando las sesiones de acuerdo a las disponibilidades, porque además de este proyecto, nosotras trabajamos en otros espacios también. Y tenemos que ir resolviendo de acuerdo a cada caso particular. Así que no sé si podremos dar el...
3: Y bueno, en la granja también siempre tenemos que ver ahí la disponibilidad, así que siempre ir contactándose con nosotras para poder agendar y con tiempo, ojalá.
2: Claro, los caballos no hacen sesiones todos los días, hay que regular también según el horario de su alimentación. Porque
1: y tampoco sobrecargarlos, porque como hablábamos al comienzo, nuestro proyecto se basa en el respeto al animal, así que tampoco la idea es tenerte un caballo todo el día como si fuese el caballo de la cabrita, trabajando duro, sino que hay que darle el espacio de que descanse, de que se pueda hidratar, de que pueda alimentarse.
3: De hecho, hemos llegado a conclusiones como de hacer una o dos máximas terapias por día, entonces para facilitar el espacio ahí, que los caballos también puedan tener su espacio de descanso tranquilo, de alimentación y su rutina, en el fondo, no invadir tanto su rutina. Así que es importante siempre contactarse para poder agendar con tiempo.
2: Claro. Correcto. Abrimos la agenda para octubre y el número de contacto, se los voy a decir ahora, es 957 3836.
0: ¿Cómo lo encuentran en las redes sociales? ¿Dónde puedo encontrar más información? Porque aquí, en un espacio, a veces se van ciertas consultas que quizás en este minuto usted tiene allí, que le nace alguna inquietud. Me gustaría, o me llamó la atención, y me gustaría saber más cómo son las terapias. Quizás hay alguna página donde ustedes muestran cómo van haciendo partes de las terapias, poder conocer un poquito más de esto.
2: Sí, tenemos un Instagram que es manadaconexión.natural, que es donde vamos subiendo las explicaciones, videos de las terapias, y prontamente ya vamos a abrir también un Facebook para ir relacionándolo.
0: Ahí entregan información, se pueden ver imágenes de cuando están en la actividad, en la terapia.
1: Exacto, pueden ver algunos reels o videos de lo que hemos estado haciendo hasta ahora, que son las sensibilizaciones y algunos pilotos de terapias que estamos llevando a cabo para poder grabar. Y también pueden hacer todas las consultas por mensaje, nosotros respondemos directamente por ahí o por el WhatsApp que dimos anteriormente.
0: ¿Cómo los han recepcionado? ¿Cómo han sentido ustedes? Por ejemplo, me imagino que ustedes promocionarán en algún lugar, irán a algún lugar a dar a conocer cómo estamos en este minuto. ¿Cómo recepcionan?
1: Bien, hay gente muy curiosa. Es que es algo, como habías comentado tú, y bien innovador, que no se ha visto mucho acá en la zona. Sí. Si bien han habido experiencias con caballos, algo así como un proyecto que involucre terapias alternativas con terapias tradicionales no se ha hecho. Entonces hemos tenido una muy buena recepción. La idea es también presentarnos con proyectos para los colegios, para el hospital, para diferentes instancias donde podamos aportar con nuestro proyecto en mejorar la calidad de vida de las personas.
3: Claro, ser ahí un aporte a la comunidad en la que estamos.
0: Así es. Bueno, como dije hace unos minutos atrás, la idea es atreverse. Si algo le llamó la atención, atrévase. Incluso atrévase a ir, ni siquiera a ir directo a que voy a tomar una terapia. Vaya a conocer el lugar, vaya a conocer a estas señoritas simpáticas, así que ya comenzamos con un buen pie, y vaya a interiorizarse un poquito más, hacer las consultas que usted estime conveniente.
1: No duden en preguntar.
0: Lo importante es que si nace la inquietud, usted puede tener la respuesta, y a través de estas profesionales que realizan estas terapias. Así que yo la encuentro extraordinaria, y a veces, mira, diría yo que los seres humanos estamos cada vez más inmersos en el sentido de que todo lo queremos solucionar a través de un medicamento, que sí hay tratamientos que lógicamente son muy necesarios, pero a veces no podemos. Oye, no conciliamos el sueño, no dormimos, estamos estresados, andamos acelerados, pucha, me duele la cabeza, tengo una serie de cosas y todo. Cuando está en nosotros, bien, o sea, nosotros, cada uno de nosotros siento que venimos con todas esas herramientas, pero vamos nuevamente aflorando esas herramientas para que podamos tener una buena y maravillosa calidad de vida. La vida es hermosa, no perdamos el tiempo en tanto ajetreo de tanta cosa cuando es tan sencilla vivirla.
1: No nos perdamos la vida, porque pasa rápido y no nos damos cuenta.
0: Ayer escuchaba una frase de una persona también, decía aquello, disfrutemos la vida, disfrutemos la hora. No quiero que en no sé cuántos años más mire hacia atrás y trate de darme vuelta completa para tratar de ver qué es lo que hice, cuando tendría que ser un atisbo de vuelta para allá, comenzar a ver lo maravilloso que fue mi vida. Así que a poner en práctica esto, señoritas. Vamos ya, señora, me imagino están todos listos, ya prestos a anotar el número de teléfono. Estoy dando tiempo para que usted anote el número de teléfono,
1: para que busque
0: la red social, donde puede, con el nombre también, para que por distintas alternativas, o a través del nombre, del contacto telefónico, el lugar, la dirección, y todas las redes que ellas están, por supuesto, con información importante. Vamos entonces con las distintas formas de comunicación con usted.
1: Ya, el número de teléfono entonces, por el que nos pueden llamar o contactar a través de WhatsApp, es el más 569-5738-3206. 57 38 32 06, y nuestro Instagram es manadaconexión.natural. Estamos disponibles a recibir sus consultas y muchas gracias por la posibilidad de encontrarnos en este espacio y difundir nuestro proyecto.
4: Un proyecto, señoras y señores, innovador para todos, ¿ah? ¿Eh? Innovador para todos, llama la atención. Por eso es este espacio donde estamos mostrando a quienes han tenido una idea y la han puesto en marcha. A quienes han querido, por supuesto, innovar. Recordemos que este proyecto se llama Semillero de Sueños. Ellas tienen un sueño que lo quieren cumplir, ¿ah? Pero también a través de ese trabajo, de lo que ellas realizan, van a tener también la cosecha de éxitos. Por eso es el nombre de este espacio. Muriel Filiu. Sí. Francis, chiquito. Michelle Filiu, como agradecidos por acompañarnos. Y Javiera Oteiza, también agradecidos por estar en este espacio y con esto tan interesante, y esperamos tener la posibilidad de seguir conversando más adelante para que nos cuente cómo les ha ido y cómo ha sido la recepción de las personas que han escuchado y las personas que le ha llegado el mensaje por distintas vías. Agradecidos.
1: Muchas gracias.
2: Gracias, buen día.
4: Adiós. Oye, estamos contentísimas de este proyecto que estamos llevando a cabo como radio, como medio de comunicación, y hoy nos tocó quinoterapia, donde están, por supuesto, estas terapias de Reiki, ¿ah? Que son terapias alternativas, fonoaudiología y también terapia ocupacional. Y recuerde usted que todo esto lo llevamos hasta nuestras señales a través del Fondo de Fomento de Medios de Comunicación Social del Ministerio de Secretaría General de Gobierno de O'Higgins. Será hasta un nuevo espacio.

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3: Hola, una vez más nos encontramos. Soy Paula Cris Pavés y estoy lista para esta nueva cita. Una cita de estrellas. Hoy con una cantante chilena, Denise Sofía Rosenthal Skalki. Actriz, cantante y compositora chilena que nació un día 8 de noviembre de 1989 en Santiago de Chile. Comenzamos nuestra cita de hoy con Denise Rosenthal.

En el año 2006, Denise Rosenthal inicia su trayectoria como actriz, interpretando en la serie Amango a una de sus protagonistas, María Fernanda McGellar, conocida como Feña. Su carrera musical se inicia a principios del 2007 como integrante del grupo Amango, con el cual grabó dos discos. En junio del 2008 publica su primer sencillo, se llamaba No Quiero Escuchar Tu Voz, a partir de su disco El Blog de la Feña, en el que grabó como solista los temas musicales del programa Amango. El disco alcanzó el certificado Disco de Oro en Chile. Posteriormente, grabó las canciones para su segundo disco llamado El Blog de la Feña 2, que salió a la venta en el 2009, y su primer sencillo fue Eres la Luz, una balada romántica. Seguimos con Denise Rosenthal aquí en Cita de Estrellas.

una hora con tu artista favorito, aquí en Cita de Estrellas, Denise Rosenthal. En el año 2009 comenzó con las grabaciones de Corazón Rebelde, que era una versión chilena de la serie mexicana Rebelde. En ella interpretó a Martina Valdivieso. Además formó parte de CRZ, la banda, formado por los personajes de Corazón Rebelde con quienes grabó un álbum. Ya en abril del 2010 se va a Buenos Aires a trabajar en su futuro disco y en septiembre del 2011 se une a Neven Illich para grabar la canción Say Hey, Say Ho, la cual formó parte de la banda sonora de la serie Popland de MTV Latinoamérica. Participó también en el rodaje de la película de Sebastián Badilla, El Babysitter. Llegamos al año 2011 en el mes de noviembre, cuando Denise Rosenthal publica el primer sencillo de su tercer álbum, I Wanna Give My Heart.

Seguimos contándote acerca de Denise Rosenthal. A fines del 2012 gana en la categoría Mejor Artista o Grupo Revelación Zona Sur de los premios 40 Principales América en Veracruz, en México. Y el 6 de noviembre del 2013 publica Fiesta, el primer álbum de estudio y debut de Denise Rosenthal, publicado bajo su nombre artístico, una D, un guión y Nis, con dos S's. Editado de manera independiente y el primer trabajo discográfico de la cantante que no está relacionado con un personaje de televisión, como lo fue en Amango y en el Blog de la Feña. Tiene canciones en su mayoría pop, mezcladas con música electrónica y dance pop, además de baladas. El primer sencillo fue I Wanna Give My Heart, que ya escuchamos, que fue lanzado el 29 de noviembre del 2011, y además tuvo otros sencillos este disco Fiesta. Tuvo sencillos como Just Better Alone y Dance. Dos días después de haber lanzado el disco en formato físico y digital, debutó en el número 2 de los discos más vendidos en Chile, siendo la mejor posición alcanzada por uno de sus discos. Más de Denise Rosenthal, aquí en Cita de Estrellas.

La música de Denise Rosenthal aquí en Cita de Estrellas. Les contaba hace un rato que había participado de la campaña Elige Vivir Sano. Bueno, también fue parte de una campaña que se hizo acá en Chile que se llamaba Keep Abreast, Conserva Tus Senos. Participó junto al grupo Los Tetas en el tema Tócate, destinado a concienciar a las mujeres, especialmente a las jóvenes, acerca del cáncer de mamas. En el 2016, Denise participó en su segunda teleserie vespertina para TVN, El Camionero, en el rol de Marcela. Y luego de eso, firma con la discográfica Universal Music Group. Y aquí es cuando lanza este sencillo,

Cambio de piel fue el adelanto del segundo disco de estudio de Dennis Rosenthal, llamado Cambio de piel, el cual contiene 10 canciones, incluyendo colaboraciones con Jonas Sánchez y Nicole ZC. De este álbum se desprenden sencillos como Lucha en Equilibrio y Encadená, que marcan una consolidación de su música en plataformas digitales, consiguiendo millones de reproducciones, tanto en Spotify como en YouTube, en muy poco tiempo.

El 1 de septiembre del 2017, Denise Rosenthal lanza su segundo sencillo, Isidora, el cual trata sobre la muerte de una de sus mejores amigas. Isidora está incluida en su segundo álbum de estudio, Cambio de Piel, año 2017. Esta canción fue escrita por la cantante junto a Bastián Herrera, con la producción de Marcelo Aldunate, y fue publicada el 1 de septiembre del 2017 por Universal Music Chile como el segundo sencillo del álbum. Isidora, en la voz de Denise Rosenthal.

Una hora con Denise Rosenthal es nuestra cita de este fin de semana. En el año 2017, Denise comenzó una relación amorosa con Camilo Sicavo, el vocalista de Moral Distraída. El 9 de noviembre del 2020, durante la celebración del cumpleaños de la cantante, la pareja se comprometió y finalmente se casaron en marzo del 2022 en la comuna de Pirque. Hay una canción que nos cuenta cómo es el amor que ambos se tienen. Soñarse de a dos. Es la primera colaboración de la cantante junto a su novio y ahora marido, Camilo Sicavo. Se estrenó con motivo del Día de los Enamorados.

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1: Estamos hoy en una cita con Denise Rosenthal. En julio del año 2019 se estrenó el sencillo Agua Segura, que además cuenta con la colaboración de la española La Mala Rodríguez. A pocas horas de que este single fuese subido a las plataformas digitales, en YouTube alcanza más de 9.000 reproducciones. Un día después lanzó en la misma plataforma el videoclip del sencillo, el que fue grabado en España y donde también participa la actriz Nadia de Santiago, una de las chicas del cable. Agua Segura es un éxito más de Denise Rosenthal.
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En febrero del año 2020, Denise Rosenthal se consagra en Viña del Mar, ganando las Gaviotas de Oro y Plata y también participando como jurado en el Festival Internacional de la Canción de Viña del Mar. Participó del homenaje a Camilo VI, cantando algunas de sus canciones junto a Luciano Pereyra y el cantante chileno Jordan. Nos queda tiempo aún para más éxitos de Denise Rosenthal aquí en

0: El 16 de abril del año 2021, Denise Rosenthal se une a la española Lola Índigo para su nuevo sencillo Demente. Es la segunda colaboración entre Índigo y Rosenthal, luego del tema Santería, que fue del 2020. El tema se anunció el 9 de abril del 2021 a través de un live en Instagram entre ambas artistas. Sobre la colaboración, Denise comentó: la invité a Lola Índigo porque me parece una mujer muy power. Me siento identificada con su historia de perseverancia y además la admiro mucho. El tema fue escrito por ambas artistas junto a Tenso Beats, Michelle Canova y Dani Blau. ¿Escuchamos esta canción? Demente. Denise Rosenthal y Lola Índigo.
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Algunos recordarán a Denise por su personaje en el blog de La Feña, otros por la serie Corazón Rebelde, otros por Amango o como su carrera en solista. Pero ¿sabían ustedes que Denise escribió un libro? Se llama La Vida en Movimiento. Y aquí puedes conocer, si lo lees, a la Denise niña que a los 4 años ya quería cantar y conquistar al público, a la joven que perseguía sus sueños con tenacidad y no sabía bien cómo lidiar con el éxito, a la mujer que tras años de trabajo ha forjado una personalidad que irradia frescura, singularidad y talento. Denise Rosenthal en nuestra cita de estrellas de hoy.

Y hay más aún de Denise Rosenthal. Lanzó su canción Faroles en colaboración con las nuevas voces del pop chileno, Chirel, Soulfia y Kia. Tras un exitoso 2021, donde lanzó el disco Todas Seremos Reinas y que incluyó dos giras internacionales, Denise creó esta instancia para visibilizar el trabajo de nuevas artistas. Y así lo comenta en las redes sociales, dice Denise: cuando comencé en esto me sentí bien solita. Entonces no quería eso para las chicas que están armando con mucho esfuerzo, con sudor y lágrimas toda su carrera. Y en lo que pueda siempre intentaré apoyarlas. Acá hay muchas cosas pasando y mucho talento, y que por sobre todas las cosas faltan más oportunidades de las que realmente existen. Y aquí suena esta canción Faroles, Denise Rosenthal y con sus invitadas chilenas, Chirel, Soulfia y Kia.

Sole. Centenas de miles de años. Contó con la producción de Palas, ganador del Latin Grammy, y de François Legofic. Fue una de las primeras canciones que compuso para el próximo álbum en España. El videoclip fue grabado en las dunas de Ritoque, acá en Chile. Centenas de miles de años antes de llegar al streaming, comenzó a viralizarse en TikTok. Denise cantó a capela extractos de una canción. Comenzó a invitar a sus seguidores a adivinar el nombre, para luego finalmente confirmar que se trataba de su próximo single. La campaña fue un éxito y los hashtags alcanzaron grandes números. Por ejemplo, hashtag Nueva Era Denise superó los 8,9 millones de visualizaciones y hashtag Centenas de Miles de Años bordea los 2,9 millones de visualizaciones. Denise Rosenthal cerraba así un gran 2022. Participó en el Latin Week de Billboard, donde estuvo presente en un importante panel de mujeres cantantes y compositoras, y se coronó acá en Chile como artista pop del año en los premios Musa.

0: Nuestra cita de hoy ha terminado. Game over, como dirían por ahí. Nos vamos, ha sido un gusto acompañarles nuevamente aquí en Cita de Estrellas. Soy Paula Cris Pavés y nos encontramos en otra ocasión. Chao, chao.
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